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1: Vamos, listo. Salud, muchachos, por esa mujer.

0: Salud.
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Cero minutos. A continuación, el himno nacional de la República Bolivariana de Venezuela, letra de Vicente Salias y música de Juan José Landaeta.

A continuación, les ofrecemos como cada día la oración del conductor. En el nombre del Padre, del Hijo y del Espíritu Santo. Amén. Señor, dame una mano segura y una mirada vigilante. No quiero muertes en mi ruta. Quiero defender la vida que tú haces palpitar en cada hombre. Jamás querré estropearla. Quiero que el auto que manejo sea un verdadero servicio humano. Que el gusto por la velocidad no me impida gozar la belleza de las flores y los campos, de las montañas y los valles, de los seres y cosas bellas que has hecho para ver. Señor, quiero tu gozo y tu paz en mi camino. Ven conmigo. Amén.

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2: 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Ah, Nelson Romero, ¿cómo es la cosa, hermano? ¿La gaita del saladillo o qué?
3: No, no, no, no, no. La gaita del empedrado, que yo sepa. 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

0: En breve, la Eucaristía. 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
2: Buenos días, queridos hermanos. Bienvenidos al Templo Parroquial San Antonio María Claret. Mi nombre es Juan Aranaga. Serviré de monitor de esta celebración eucarística. Me acompañarán en las lecturas Valentina Cova, Diana Romero, José López y Albanis Peroso. La Eucaristía estará a cargo de todo el equipo de catequesis de la parroquia Nuestra Señora del Carmen. Presidirá esta Santa Eucaristía el presbítero Eleuterio Cuevas. Le ayudarán en el altar la ministra de la Sagrada Comunión, Ingrid de Saavedra, y los servidores Ángel Barraza, Angelín Barraza y Jesús Solano. Hermanos en Cristo, en este vigésimo domingo del tiempo ordinario, nos congregamos en el Templo del Señor para encontrarnos con un Cristo que no nos propone una fe cómoda ni una paz de compromisos a medias, sino que viene a encender en nuestros corazones el fuego vivo de su amor y de su verdad. Ser sus discípulos nos exige asumir una postura clara y valiente en la vida cotidiana, manteniéndonos firmes en nuestras convicciones, aun cuando las pruebas o las incomprensiones del mundo intenten debilitar nuestro caminar. Al iniciar esta sagrada Eucaristía, pidamos la gracia de no dejarnos vencer por la tibieza y permitamos que su sacrificio en el altar fortalezca nuestra entrega radical a su reino. Poniéndonos de pie, iniciemos con actitud solemne y reverente nuestra celebración eucarística, entonando juntos el canto de entrada.

0: Espíritu Santo.
1: Amén.
0: La gracia y la paz de Jesucristo el Señor esté con todos ustedes.
1: Y con tu espíritu.
0: Señor Jesús, que nos invita a la mesa de la palabra y de la Eucaristía, nos llama también a la conversión. Por eso, delante de Dios y de los hermanos, pedimos perdón por nuestros pecados. Yo confieso ante Dios Todopoderoso y ante ustedes, hermanos, que he pecado mucho de pensamiento, palabra, obra y omisión. Por mi culpa, por mi culpa, por mi gran culpa. Por eso ruego a Santa María, siempre Virgen, a los ángeles, a los santos y a ustedes, hermanos, que intercedan por mí ante Dios nuestro Señor. Dios Todopoderoso tenga misericordia de nosotros, perdone nuestros pecados y nos lleve a la vida eterna.
1: Amén. Amén.

0: Oh Dios, que has preparado bienes inefables para los que te aman, infunde tu amor en nuestros corazones, para que amándote en todo y sobre todas las cosas, consigamos alcanzar tus promesas que superan todo deseo. Por nuestro Señor Jesucristo, tu Hijo, que por ser Dios, vive y reina contigo en la unidad del Espíritu Santo por los siglos de los siglos.
1: Amén. Amén. Queridos hermanos, la palabra de Dios que proclamaremos hoy nos confronta con la exigencia de la fe. En la primera lectura, el profeta Jeremías padece la persecución por mantenerse fiel a la verdad divina en lugar de complacer a los hombres. La carta a los Hebreos nos exhorta a no desfallecer, invitándonos a correr con perseverancia la carrera de la vida, manteniendo la mirada fija en Cristo, quien soportó la cruz por nuestra salvación. Finalmente, en el Evangelio, Jesús nos revela que su mensaje exige una postura radical. Su fuego divino no admite la tibieza ni las falsas seguridades del mundo. Escuchemos con atención y dejemos que la palabra transforme nuestro corazón.
2: Del libro del profeta Isaías. Esto dice el Señor: velen por los derechos de los demás, practiquen la justicia, porque mi salvación está a punto de llegar y mi justicia a punto de manifestarse. A los extranjeros que se han adherido al Señor para servirlo, amarlo y darle culto, a los que guardan el sábado sin profanarlo y se mantienen fieles a mi alianza, los conduciré a mi monte santo y los llenaré de alegría en mi casa de oración. Sus holocaustos y sacrificios serán gratos en mi altar, porque mi templo será la casa de oración para todos los pueblos. Palabra de Dios.
1: Te alabamos, Señor.
3: Que te alaben, Señor, todos los pueblos.
4: Que te alaben, Señor, todos los pueblos.
3: Ten piedad de nosotros y bendícenos. Vuelve, Señor, tus ojos a nosotros. Que conozca la tierra tu bondad y los pueblos tu obra salvadora.
4: Que te alaben, Señor, todos los pueblos.
3: Las naciones con júbilo te canten, porque juzgas al mundo con justicia. Con equidad tú juzgas a los pueblos y riges en la tierra a las naciones.
1: Que te alaben, Señor, todos los pueblos.
3: Que te alaben, Señor, todos los pueblos. Que los pueblos te alaben todos juntos. Que nos bendiga Dios y que le rinda honor el mundo entero.
1: Que te alaben, Señor, todos los pueblos.
5: Lectura de la carta del apóstol San Pablo a los Romanos. Hermanos, tengo algo que decirles a ustedes, los que no son judíos, y trato de desempeñar lo mejor posible este ministerio. Pero esto lo hago también para ver si provoco los celos de los de mi raza y logro salvar a algunos de ellos. Pues, si su rechazo ha sido reconciliación para el mundo, ¿qué no será su reintegración, sino resurrección de entre los muertos? Porque Dios no se arrepiente de sus dones ni de su elección. Así como ustedes antes eran rebeldes contra Dios y ahora han alcanzado su misericordia con ocasión de la rebeldía, los judíos en la misma forma, los judíos que ahora son los rebeldes y que fueron la ocasión de que ustedes alcanzaran la misericordia de Dios, también ellos la alcanzarán. En efecto, Dios ha permitido que todos cayéramos en la rebeldía, para manifestarnos a todos su misericordia. Palabra de Dios.
1: Te alabamos, Señor.

0: El Señor esté con ustedes.
1: Y con tu espíritu.
0: Proclamación del Santo Evangelio según San Mateo.
1: Gloria a ti, Señor.
0: En aquel tiempo, Jesús se retiró a la comarca de Tiro y Sidón. Entonces una mujer cananea le salió al encuentro y se puso a gritarle: Señor, hijo de David, ten compasión de mí. Mi hija está terriblemente atormentada por un demonio. Jesús no le contestó una sola palabra. Pero los discípulos se acercaron y le rogaban: atiéndela, porque viene gritando detrás de nosotros. Él les contestó: yo no he sido enviado sino a las ovejas descarriadas de la casa de Israel. Ella se acercó entonces a Jesús y postrada ante él le dijo: Señor, ayúdame. Él le respondió: no está bien quitarle el pan a los hijos para echárselo a los perritos. Pero ella replicó: es cierto, Señor, pero también los perritos se comen las migajas que caen de la mesa de sus amos. Entonces Jesús le respondió: mujer, qué grande es tu fe, que se cumpla lo que deseas. Y en aquel instante quedó curada su hija. Palabra del Señor.
1: Gloria a ti, Señor Jesús.
0: Queridos hermanos y amigos en el Señor, según los últimos evangelios de los domingos pasados, nuestro Señor Jesucristo ha ofrecido pan y peces a quienes lo han querido. Y dice el texto bíblico que han sobrado 12 cestas. Después de alimentar a más de 5.000 hombres, sin contar las mujeres y los niños. Para muchos escritoristas se pregunta: ¿por qué hubo tantas sobras de pan y de pescado? Encontramos una respuesta muy simple. En primer lugar, los fariseos ponen demasiadas trabas a los que desean comer el pan de la vida que les ofrece Jesús. Más de 600 preceptos, nos lo indica el Evangelio de San Mateo en el capítulo 15, en los versículos del 1 al 20, y el Evangelio de San Marco en el capítulo 7, en los versículos del 1 al 23. En segundo lugar, a los paganos se les niega poder recibir las obras, según el relato que acabamos de escuchar, al referirse a las obras o migajas que caen de las mesas de los amos. El Evangelio de este domingo nos permite entonces desarrollar la segunda consideración. Según el libro de los Hechos de los Apóstoles, los paganos habían entrado a la iglesia de Jesús, obligándole a los apóstoles a nombrar 7 diáconos para atender a los huérfanos y a las viudas de los griegos que reclamaban la atención, obligando a los judíos a aceptarlos en un plan de igualdad. Al viajar Jesús a las tierras de Tiro y Sidón, no solo sale de los territorios judíos, sino también rompe con la tradición judía, alejándose también del ambiente de persecución que se había suscitado en torno a él y de la actitud legalista de los dirigentes políticos y religiosos del pueblo judío, demostrando una mayor simpatía por la fe incondicional en el pueblo judío marginado y de muchos samaritanos y paganos que le seguían a todas partes, buscando curarse del paganismo en el que vivían, de una ideología contraria a Dios y la búsqueda del anhelo de encontrar sentido a su propia vida. El relato que nos ofrece San Mateo y que acabamos de leer consta de tres partes. Primero, la petición de la mujer unida a un acto de fe. Segundo, el diálogo de Jesús con los discípulos y la mujer. Y tercero, la actuación de Jesús en favor de la hija, con la verificación de la sanación de la niña. Veamos brevemente cada uno. En primer lugar, al contemplar la presencia de Jesús en las tierras de Tiro y Sidón, descubrimos que su fama y su amor ya habían sembrado esperanza en el corazón de los más olvidados. Es en ese territorio lejano donde sale a su encuentro una mujer pagana, una madre desesperada, que con el alma rota por el dolor de su hija, decide derribar cada uno de los muros invisibles de su época. Ella no se detiene ante el rechazo, ni ante el silencio, ni ante los prejuicios que durante siglos han dividido a la humanidad, las clases sociales, las ideologías políticas, las diferencias de razas, las fronteras de la religión y muchos más que aún por falta de tiempo no podemos nombrar. Su amor de madre y su fe inquebrantable rompe todas las cadenas para postrarse a los pies del Maestro. Esta mujer nos da hoy una lección que estremece el corazón, porque nos demuestra que ante el dolor humano no pueden existir barreras. Qué triste es mirar hoy nuestra realidad actual y descubrir que nosotros tantas veces preferimos levantar esos mismos muros protectores. Nos encerramos en nuestras seguridades y etiquetas, permitiendo que el orgullo marchite la caridad, y así caemos en la peor de las cegueras espirituales, la indiferencia. Pasamos los días ignorando el clamor y las lágrimas y el sufrimiento callado de esos hermanos que caminan justo a nuestro lado, olvidando que es su rostro, llagado por el mismísimo Cristo, quien nos está pidiendo compasión. Señor, Hijo de David, ten compasión de mí. Mi hija está terriblemente atormentada por un demonio. La mujer reconoce a Jesús con un título mesiánico, Hijo de David, fruto de una fe profunda en la que Dios puede hacer lo que se le pide, y proclama que en él está oculta la divinidad de un Dios Padre, que los judíos no ven ni aceptan por la predicación de Jesús al considerarlo un impostor, o que ha perdido la razón, o que actúa con el poder de Belcebú, el príncipe de los demonios. En segundo lugar, contemplamos el diálogo con Jesús y sus discípulos. El silencio de Jesús oculta un deseo más profundo que el de la curación de la niña. Quiere que la fe de aquella mujer vaya más allá de lo que ella desea. Quiere que aquella mujer llegue a la plena comunión con él, ayudando a madurar en su fe y en su humildad, corriendo el peligro de que ella se alejara llena de odio y de rencor contra los judíos, o que después de recibir el beneficio se alejara de él y no recibiera el don de la salvación, sino un simple beneficio. Los discípulos desean que les atienda, porque les molesta con sus gritos. Para ellos no cuenta ni la persona ni su sufrimiento, solo recuerda la escogencia de Israel como pueblo elegido. Y en tercer lugar, contemplamos la actuación de Jesús. Ante la insistencia de la mujer cananea, los judíos se consideraban hijos de Dios. Los demás pueblos no eran elegidos y por consiguiente despreciados, ofendidos y maltratados, aún con malas comparaciones, como lo hemos escuchado. Nuestro Señor Jesucristo no pretende insultar a los paganos, y por eso la respuesta de la mujer cananea, que sabe captar la comparación, es consciente de la precedencia de los judíos y la acepta humildemente, aplicando agudamente a su favor la comparación utilizada por Jesús. También los perros comen de las migajas que caen de la mesa de sus amos. Encontramos ya en la mujer cananea la aplicación del sermón de la montaña, a la cual nos ha referido el Evangelio de San Mateo en el capítulo 7, en el versículo 7. Pidan, busquen, llamen, y con insistencia y perseverancia lograrán más de lo que pedían. Ella no tenía orgullo ni desconfianza. Intuyó la inmensa esperanza que Jesús la ofrecía y la vivió como una ilusión de depositar en el Maestro toda su esperanza. Comprendió que no estaba siendo rechazada, sino llamada, y ella está abierta totalmente a la voz y a la llamada de Dios. Mujer, qué grande es tu fe. Jesús nos exige una fe que pueda aceptar sus exigencias, la exigencia de seguirlo con la certeza de que Él siempre nos dará la salvación. Una fe que no es un privilegio de sabio o de personas importantes, sino del pueblo humilde que acepta la voluntad de Dios. Es el signo del nuevo Israel que nacerá del árbol de la cruz. Y dice el texto bíblico que la mujer se va a su casa y encuentra a su hija curada, según la promesa de Jesús. que se cumpla lo que deseas. Hoy también nosotros le pedimos a Jesús que nos ayude a fortalecer nuestra fe, a afianzar nuestra esperanza para poder seguirle y vivir y cumplir su mandamiento de caridad, de amor y de servicio. Amén.

0: Creo en Dios, Padre Todopoderoso, Creador del cielo y de la tierra. Creo en Jesucristo, su único Hijo, nuestro Señor, que fue concebido por obra y gracia del Espíritu Santo. Nació de Santa María Virgen, padeció bajo el poder de Poncio Pilato, fue crucificado, muerto y sepultado. Descendió a los infiernos. Al tercer día resucitó de entre los muertos. Subió a los cielos y está sentado a la derecha de Dios Padre Todopoderoso. Desde allí ha de venir a juzgar a vivos y muertos. Creo en el Espíritu Santo, en la Santa Iglesia Católica, en la comunión de los santos, en el perdón de los pecados, en la resurrección de la carne y en la vida eterna. Amén. Hacemos la oración de los fieles. Confiados en el Dios de la misericordia, que escucha a todos los pueblos, presentémosle nuestras súplicas diciendo: te rogamos, óyenos.
1: Te rogamos, óyenos.
2: Por la Iglesia, para que sea digno de unidad y fraternidad entre los pueblos, y anuncie sin cansancio que el Evangelio es para todos. Oremos al Señor.
1: Te rogamos, óyenos.
2: Por el Papa León XIV, por los obispos, los sacerdotes, los diáconos, religiosos y religiosas, para que con su testimonio humilde y fiel sean signos vivos de la misericordia de Cristo. Oremos al Señor.
1: Te rogamos, óyenos.
2: Por los gobernantes y autoridades, para que trabajen por sociedades abiertas, justas y solidarias, sin exclusiones ni discriminaciones. Oremos al Señor.
1: Te rogamos, óyenos.
2: Por los migrantes, los refugiados y los descartados de la historia, para que encuentren comunidades que los acojan con ternura y dignidad. Oremos al Señor.
1: Te rogamos, óyenos.
2: Por nuestras familias, para que vivan la fe con perseverancia de la mujer cananea y transmitan con confianza en Dios a las nuevas generaciones. Oremos al Señor.
1: Te rogamos, óyenos.
0: Por los hermanos sacerdotes que celebran su aniversario de ordenación sacerdotal, para que Dios nos confirme en el deseo de servirle y seguirle en fidelidad y amor, oremos al Señor.
1: Te rogamos, óyenos.
0: Por nuestra hermana María Andrea, en el día de su cumpleaños, para que Dios le conceda siempre el don de la salud y vivirlo junto a sus hijos, esposos y papás, oremos al Señor.
1: Te rogamos, óyenos.
0: Oremos, Padre de bondad, que en tu Hijo has abierto las puertas de la salvación a todos los pueblos. Escucha nuestras súplicas y ayúdanos a vivir como iglesia de acogida y de perseverancia. Por Jesucristo nuestro Señor.
1: Amén. Amén.

0: que ya vamos en camino.
1: Oren, hermanos, para que este sacrificio mío y de ustedes sea agradable a Dios Padre Todopoderoso.
2: El Señor reciba de tus manos este sacrificio para alabanza y gloria de su nombre, para nuestro bien y el de toda su santa Iglesia.
1: Recibe, Señor, nuestras ofrendas, en las cuales se realiza un glorioso intercambio, para que al ofrecerte lo que tú nos diste, merezcamos recibirte a ti mismo. Por Jesucristo nuestro Señor.
2: Amén.
1: El Señor esté con ustedes.
2: Y con tu espíritu.
1: Levantemos el corazón.
2: Lo tenemos levantado hacia el Señor.
1: Demos gracias al Señor nuestro Dios.
2: Es justo y necesario.
1: En verdad es justo y necesario, es nuestro deber y salvación, darte gracia siempre y en todo lugar, Señor Padre Santo, Dios omnipotente y eterno, en quien vivimos, nos movemos y existimos, y todavía peregrinos en este mundo. No solo experimentamos las pruebas cotidianas de tu amor, sino que poseemos ya la prenda de la eternidad. Porque al tener las primicias del Espíritu, por quien resucitaste a Jesús de entre los muertos, esperamos disfrutar eternamente del misterio pascual. Por eso nosotros, unidos a todos los ángeles, te alabamos y te aclamamos, llenos de alegría y diciendo sin cesar:

Eres en verdad, Padre, fuente de toda santidad. Por eso te pedimos que santifiques estos dones con la efusión de tu Espíritu, de manera que se conviertan para nosotros en el cuerpo y la sangre de Jesucristo nuestro Señor, el cual, cuando iba a ser entregado a su pasión, voluntariamente aceptada, tomó pan, te dio gracias y lo dio a sus discípulos diciendo: tomad y comed todos de él, porque esto es mi cuerpo, que será entregado por vosotros.

Del mismo modo, acabada la cena, tomó el cáliz y dándote gracias de nuevo, lo pasó a sus discípulos diciendo: Tomad y bebed todos de él, porque este es el cáliz de mi sangre, sangre de la alianza nueva y eterna, que será derramada por vosotros y por muchos para el perdón de los pecados. Haced esto en conmemoración mía.

0: el sacramento de nuestra fe.
1: Anunciamos tu muerte, proclamamos tu resurrección. Ven, Señor Jesús.
0: Así pues, Padre, al celebrar ahora el memorial de la muerte y resurrección de tu Hijo, te ofrecemos el pan de vida y el cáliz de salvación, y te damos gracias porque nos haces dignos de servirte en tu presencia. Te pedimos humildemente que el Espíritu Santo congregue en la unidad a cuantos participamos del cuerpo y sangre de Cristo. Acuérdate, Señor, de tu Iglesia, extendida por toda la tierra, y con el Papa León XIV, con José Luis Azuaje Cayala, arzobispo de Maracaibo, y todos los pastores que cuidan de tu pueblo, llévala a su perfección por la caridad. Acuérdate también de nuestros hermanos que se durmieron en la esperanza de la resurrección y de todos los que han muerto en tu misericordia. Admítenos a contemplar la luz de tu rostro. Ten misericordia de todos nosotros, y así con María, la Virgen Madre de Dios, en la advocación de Nuestra Señora del Rosario de Chiquinquirá, reina y patrona del Zulia, tu castísimo esposo San José, los apóstoles y los mártires, San Antonio María Claret, y cuantos vivieron en tu amistad a través de los tiempos, merezcamos por tu Hijo Jesucristo compartir la vida eterna y cantar tus alabanzas. Por Cristo, con Él y en Él, a ti, Dios Padre omnipotente, en la unidad del Espíritu Santo, todo honor y toda gloria por los siglos de los siglos.
1: Amén.
0: Nos preparamos a la Sagrada Comunión recitando la oración que Cristo nos enseñó. Padre nuestro que estás en el cielo, santificado sea tu nombre. Venga a nosotros tu reino. Hágase tu voluntad en la tierra como en el cielo. Danos hoy nuestro pan de cada día. Perdona nuestras ofensas, como también nosotros perdonamos a los que nos ofenden. No nos dejes caer en tentación y líbranos del mal. Líbranos de todos los males, Señor, y concédenos la paz en nuestro día, para que, ayudados por tu misericordia, vivamos siempre libres de pecado y protegidos de toda perturbación, mientras esperamos la gloriosa venida de nuestro Salvador Jesucristo.
2: Tuyo es el reino, tuyo el poder y la gloria por siempre, Señor.
0: Señor Jesucristo, que dijiste a tus apóstoles: la paz les dejo, mi paz les doy. No tengas en cuenta nuestros pecados, sino la fe de tu Iglesia, y conforme a tu palabra, concédele la paz y la unidad. Tú que vives y reinas por los siglos de los siglos.
1: Amén.
0: La paz del Señor esté siempre con todos ustedes.
1: Y con tu espíritu.
0: Y como hermanos intercambiamos un saludo de paz.

0: Este es Jesucristo, el Cordero de Dios, que quita el pecado del mundo. Dichosos los llamados a esta cena. Señor, no soy digno de que entres en mi casa, pero una palabra tuya bastará para sanarme.
1: Yo no sé.

Hacemos la oración de la comunión espiritual. Señor mío y Dios mío, yo creo firmemente que estás presente en el santísimo sacramento del altar, y al no poderte recibir corporalmente, te recibo espiritualmente. El cuerpo de Cristo guarde mi alma para la vida eterna.

0: Oremos. Señor, después de haber recibido a Cristo en estos sacramentos, imploramos de tu misericordia que, transformados en la tierra a su imagen, merezcamos participar de su gloria en el cielo. Por Jesucristo nuestro Señor.
1: Amén.
0: Dios te salve María, llena eres de gracia, el Señor es contigo. Bendita tú eres entre todas las mujeres, y bendito sea el fruto de tu vientre, Jesús. Santa María, Madre de Dios, ruega por nosotros los pecadores, ahora y en la hora de nuestra muerte. Amén. Cantamos el himno a la Virgen del Carmen.

0: Señor esté con ustedes.
1: Y con tu espíritu.
0: La bendición de Dios Todopoderoso, Padre, Hijo y Espíritu Santo, descienda sobre ustedes y les acompañe siempre.
1: Amén.
0: Con la alegría de haber participado de la Santa Misa, podemos irnos en paz.
1: Demos gracias al Señor.

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1: Muy buenos días, queridísimos amigos. Muy buenos días, tengan todos bienvenidos una vez más a De Fiesta con Metrópolis, por el dial que lo tiene todo. Metrópolis 103.9 FM, casi nada. Como siempre, iniciamos este programa con el gran guarachero de América y Lavillo, Casa Fernando. Qué recuerdo me trae esa canción. No hablo mucho porque tiro la super cédula al piso, así que calladito me escucho más bonito. Bueno, con la dirección general de Omar Contreras Barbosa, en la producción Juan Carlos Reyes y José Cheito García, la voz que nos identifica Nelson Verde, en los controles Adixon Rolón, buenos días, y quien les habla Jorge Enrique Rincón con certificado de locución número 60.000. Desde ya activo para mensajería, WhatsApp, el 0412-671-7036, 0412-671-7036. Envía la palabra cine, nombre y sector donde estás ubicado escuchando el programa y ya estás participando para dos entradas cortesía del Centro Lago Mall. Dos entradas para el cine Cinex del Centro Comercial Lago Mall. Y a eso le vamos a agregar unas entraditas para niños del circo también. Hoy estamos botando la casa por la ventana. Así que vamos a enviar ese mensaje, muy importante, nombre y sector con la palabra cine. Y ya está participando. El afortunado será mencionado al final del programa. Así que deben estar atentos. Dos horitas nada más bailando y gozando en De Fiesta con Metrópolis. 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Si no, pregúntele a Cheito y a Rollo. Casi nada. ¿Verdad? Sabroso, ¿verdad, hermano? Bueno, vamos a seguir bailando y gozando porque este programa es para eso. Nos vamos con un tema de los brillantes. El hueso de María. ¡Qué sabroso está!

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1: 10:14 minutos de esta mañana sabrosa, este domingo 16. Domingo 16 de agosto. El año va volando. Dios mío, se me paran los pelos. Bueno, ¿qué más vamos a hacer? Bueno, vamos a saludar rapidito, como siempre, nuestro amigo Eddie Briñez desde Pelaya César, Colombia. Full sintonía, como siempre, con Metrópolis 103.9 y sus programas favoritos. Gracias, hermano, por ese apoyo con tus amigos de Colombia. Sí, casi nada, pues. Bueno, también vamos a saludar por aquí. Me está Cheito, ya te atiendo, mi hermano. Buenos días, bendiciones para todos. Saludos de Elena Tapias desde San Jacinto. Full cobertura desde el sector 8. Full sintonía. Gracias, Elena. Ya estás participando. Eso es. Nos vamos por acá. También vamos a saludar. Nos envía Richard desde Atico. ¿Por arriba o por abajo? Pero está en Aticos. Richard Petit. Saludos, hermanos. Bendiciones. Feliz domingo para ti y toda tu familia. Espero estés disfrutando de esta maravilla de programa. De fiesta con Metrópolis. ¿Ah? Sí, señor. Bueno, continuamos. Nos vamos ahora. Vamos a hablar algo muy importante. Vamos a hablar ahora.
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1: Esto es muy importante, señores. 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Nos vamos con más. Los Melódicos, Micaela.

24 minutos y escuchábamos ese grandioso tema del pasado, la dimensión latina, La Vela. Ese tema es increíble. Y para allá, y para acá, y cuidado con la vela. Ay, papá, sabroso. Bueno, continuamos. Vamos a saludar por aquí rapidito. Vamos a saludar al full activo el WhatsApp desde temprano, como me gusta, sí, señor. Vamos a saludar, como siempre, aquí presente la amiga Betty de Integración Comunal. Compláceme con Carmenza Bonita. Vamos a ver, toma nota. Tenemos que complacerla porque nos ha pedido varias y siempre la dejamos concha. Pero esta vez no, amiga Betty. Vamos a hacer eso. Eso va. Esa va. Con el permiso de mi productor. Ajá. Seguimos. Vamos a saludar también acá a Xiomara Parra desde Atico por arriba. Full volumen, bailando y gozando. Eso, Xiomara, ya estás participando. Vamos aquí, como siempre, mi amiga, mi fan desde San Francisco, Marjorie Pereira. Besos y bendiciones para ti, Marjorie. Y aquí tengo una gran noticia que ni yo, esto es un fenómeno. Desde Santa Cruz de Mara me felicitan y dan bendiciones a De Fiesta con Metrópolis, que hoy está cumpliendo 4 meses que salió al aire nuevamente con este servidor, Jorge Enrique Rincón. Gracias, mi hermano José Moreno. Epa, buen dato. Desde ahí, hasta el mejor cazador se le escapa la liebre. Muchas gracias, hermano. Bendiciones para ti. Y que vengan muchos, pero muchos años más. De Fiesta con Metrópolis, con ranchera y acordeón en la mejor estación. 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Vaya por eso. Y seguimos bailando y gozando. Nos vamos con Nelson Enrique. Porque tú crees que es así, pero no es así. Es como digo yo.

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1: 10:39 minutos de la mañana y estuvimos escuchando a Super Combo Los Tropicales. La parranda es para amanecer. Excelente tema. ¿Quién no bailó con eso? Bueno, la parranda es para amanecer. Eso era antes, no sé ahora, porque ya yo soy anti amanecer. Porque más, no, yo tengo este cuerpito que cuidarlo. No como los compañeros que ayer se fueron de farra y andan por allí que, ay, dame una frescolita. No señor. Bueno, continuamos. Vamos a saludar por acá. A ver, ¿a quién? Recuerden, 0412-671-7036. 0412-671-7036. Envía tu nombre. ¿Ok? Envía Cine, tu nombre y el sector desde donde estás escuchando el programa. ¿Ok? Y ya estás participando. El afortunado será mencionado a finalizar el programa. No lo olvides. Dos entraditas. Adicional a eso, le dejamos unos pases de cortesía para el Circo de México. Para niños. Porque estamos ahorita de vacaciones. Entonces hay que sacarlos a disfrutar, entretenerse. Van a la Gomol Cine y después se van al circo. Malo no es, ¿verdad? Bueno, y es momento. Ya, vamos a hablar de algo muy importante.
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1: 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Y seguimos la fiesta y nos vamos con los Blanco. Muchas S's no, Blanco, la Bacamú.

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1: 10:48 minutos y vamos a saludar por acá rapidito a Fiesta Tropicalísima desde Coro. Coro, ¿no? Sí, por allí. Nos están escuchando. ¿Para dónde que estás? Sí, desde Coro Falcón. Eso es correcto. Saludos, mi hermano. Fuerte abrazo. Sí, señor. Esta es la mejor música de la bolita del mundo mundial. Eso nadie lo puede negar. Saludo también a mi amigo abogado Aldrin Lozano. Como siempre, full sintonía desde El Soler. Fuerte abrazo, amigo. Fuerte abrazo. También vamos a saludar a Jennifer Carrullo, Parroquia Marcial Hernández, full sintonía. Saludos a Metrópolis, bendiciones para ti también. Bueno, vamos a seguir porque ya tengo así como... estoy devolviendo la crema dental.
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Seguimos bailando y gozando. Y esta, en esta oportunidad nos vamos con, seguimos, perdón, con Los Imperials. Mi vacilón.

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1: 11:09 minutos de la mañana y así entramos con el compadre Ricardo Barrios en la segunda hora de Fiesta con Metrópolis. Bailando y gozando, vamos a saludar. Hora de saludar, vamos a saludar a Cristóbal que está haciendo el desayuno. Full sintonía con De Fiesta con Metrópolis. Vamos a saludar a Nana allá en Miami. Vamos a saludar a Lola haciendo masa madre. Dios mío, masa madre. Mi hermano Josman Ferrer, full cobertura, full sintonía. Josman vive lejos, vive muy lejos, más allá de Cabima, de La Rita. Sí, señor, hermano mío. Fuerte abrazo. Buenos días, Jorge. Feliz y bendecido día también para ti. Preparando el desayuno, te saludé. Full sintonía desde Indiomara. Gracias, hermano Chippy Player. El timbalero de Roberto González nos saluda por aquí y agradeciendo por muchas cosas. Dios te bendiga, hermano, también. Full sintonía. Bendiciones y más bendiciones. Recuerda, 0412-671-7036. 0412-671-7036. ¿Ok? 0412-671-7036 para mensajería WhatsApp, para lo que ustedes quieran. Pero si envían la palabra cine, nombre y sector, ya estás concursando para dos entradas de Cinex Lago Mall. Y adicional le damos de ñapa unas entraditas para el circo, para los niños. Muy buenas en esta oportunidad. ¡Envía! ¡Envía! Y el afortunado ganador será anunciado al final del programa. Bueno, es momento rapidito por aquí de...
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1: 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Rafael Pollo Brito, un homenaje a los blancos.

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1: 11:21 minutos de la mañana y estamos bailando y gozando de fiesta con Metrópolis. Saludamos a Simón Abreu, full sintonía. Saludamos a Moreno, de Trajes Modernos, gran amigo, fuerte abrazo. Saludamos a Cristóbal, vamos acá, Roselín, disfrutando y gozando de fiesta con Metrópolis, sentada en su casa, desayunando y, Dios mío, está gozando y desayunando en de fiesta con Metrópolis. Full sintonía como siempre, son mis fans. Dios me los bendiga y bendiga ese desayuno. Ajá, ¿quién saludamos más por aquí? Mijo, ¿estáis perdido? No, hermano, yo no me puedo perder. Yo no me pierdo. Hay que compartir. Bueno, esto se está poniendo bueno porque la gente se está despertando tarde. Entonces, ¿qué pasa? Se despiertan tarde y ya el programa está terminando. Ya eso no es culpa mía, ¿verdad? Tiene que pararse temprano. Pero no importa, vamos a aprovechar rapidito con más música de lo que nos queda de programa, porque para eso estoy aquí, para que disfruten la mañana de los domingos de fiesta con Metrópolis, y suena así. Una viejita, viejita, pero buena, buena, ¿verdad? Vamos a ver, cédulas al piso.

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0: ¡Qué rincón!
1: 11:38 minutos de la mañana de este domingo 16 de agosto. Dios mío, que el año va corriendo. Antes de irnos a Cuña, te escuchamos en la nueva sección Bailando con el Recuerdo en De Fiesta con Metrópolis. Un tema de Nelson y sus Estrellas, Canto a la Montaña, porque por allí me preguntaron. Canto a la Montaña de Nelson y sus Estrellas. Posterior, entramos con un tema de mi amigo, mi hermano Eli Morales, Orquesta La Diferencia, con arreglos de Cacún. Casi nadie. Saludo, Cacún, full sintonía. Ahorita viene un temita tuyo por allí, así que atento. Ok, bueno. Y vamos a saludar también a Robert Full Sintonía desde Buenos Aires, Argentina. Jorge Andrés Benito, también Full Sintonía de Houston, Texas. Bueno, todo el mundo, todos los familiares, amigos, apoyando y escuchando la buena música desde Maracaibo a través de Metrópolis 103.9 vía web. Porque llegamos al infinito y más allá. Bueno, y a esta hora...
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Nos vamos con el volcán de América, Argenis Carrullo. Yo no lo haré, pero lo hice.

Bueno, vamos a hacer aquí el sorteo rapidito. El sorteo rapidito para acá de las entradas del cine. Vamos a darle, dale. Ya vamos para allá, vamos para allá. Y la ganadora, tenemos ganadora de dos entradas para Cinex Lago Mall y un combito ahí de unas entradas para el Circo de México. La feliz ganadora, Jenny Urdaneta, que nos envió desde la urbanización El Pinar, desde los edificios, las residencias El Pinar. Felicidades, Jenny, para disfrutar esas dos entradas con tu familia. Te esperamos por acá. Tienes que venir a retirarla y la fotito para las redes, para veracidad. ¿Ok? Bueno, nos despedimos. Ya está bueno por hoy. Quisiera que fuese más, pero el tiempo es oro. De verdad que sí. 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Siempre estamos activos. En la dirección general, como siempre, mi amigo Omar Contreras Barbosa. En la producción, Juan Carlos Reyes, el lado oscuro de Metrópolis. Y José Cheito García, la voz que nos identifica, Nelson Verde. En los controles, Addison Rolón. Gracias por todo, hermano. Nos tiraron ponchao hoy, pero no importa. Para la próxima. Y le iba a brindar y se fue la luz allá. Va. ¿Y quién les habla? Jorge Enrique Rincón, con certificado de locución número 60,000. Sígueme por todas las redes sociales como @soyjorgerincón, alias El Vive Bien. Dios me los bendiga, me los cuide, me los ampare. Por favor, cuídense, que quiero que me escuchen de nuevo el fin de semana que viene. Así que vamos a portarnos bien, vamos a manejar bien, con prudencia, vamos a cuidarnos, no creamos todo lo que vemos en redes, bajémosles dos a la ansiedad, vamos a portarnos bien, que los necesito aquí el próximo sábado con Ranchera y Acordeón y el domingo en De Fiesta con Metrópoli, 10 de la mañana. ¿Ok? Los dejo con un gran tema de mi hermano Cacún. Orquesta Cacún 2026, producción. Solo estoy.

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0: Las 12:00.
6: A continuación, el himno nacional de la República Bolivariana de Venezuela, letra de Vicente Salias y música de Juan José Landaeta. ¡Oh!

A continuación, les ofrecemos como cada día la oración del conductor. En el nombre del Padre, del Hijo y del Espíritu Santo. Amén. Señor, dame una mano segura y una mirada vigilante. No quiero muertes en mi ruta. Quiero defender la vida que tú haces palpitar en cada hombre. Jamás querré estropearla. Quiero que el auto que manejo sea un verdadero servicio humano. Que el gusto por la velocidad no me impida gozar la belleza de las flores y los campos, de las montañas y los valles, de los seres y cosas bellas que has hecho para ver. Señor, quiero tu gozo y tu paz en mi camino. Ven conmigo. Amén.

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1: Quiero contarle, mi hermano, un pedacito de la historia negra, de la historia nuestra, caballero. Y dice así.

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1: Bueno, llegó la hora de la verdad. ¿Quieren una canción nueva? Esta canción es de mi autoría y va con mucho cariño para todos ustedes. Se llama Vivo en el Limbo. Yo les voy a cantar un pedacito de la canción y ustedes repiten conmigo después.

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0: Fuerte aplauso por ustedes, muchas gracias. Muchas gracias.
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2. A continuación, el himno nacional de la República Bolivariana de Venezuela, letra de Vicente Salias y música de Juan José Landaeta.

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1: Cheque nada más cómo suena esta rola instrumental.
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